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0: Són les 7. 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

0: 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Són les 3. 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
1: Bien, pues amigos, amigas, bienvenidos a Remember Deluxe. Por fin es martes. Y cuando digo martes es que ya hemos superado el lunes, que se supone que siempre es el día más pesado de la semana y más después de un fin de semana tan intenso y agotador como el que vivíamos la semana pasada. En estos días estamos compartiendo el material de vídeos e imágenes que grabábamos de las sesiones de Medusa, de Canalla, de Palau Alameda. ¡Qué barbaridad de fin de semana, eh! Bien dicho todo esto, ¿qué te parece si vamos empezando con cosas importantes, como son las canciones de los 90 y el 2000, como son las producciones que nos están llegando para deslatar el verano, que este fin de semana entramos en el verano 2026? Y bueno, también abrir la agenda y ver dónde acabaremos este fin de semana, que tenemos 3 actuaciones: en el Tardeo de AFA, en Weekend Valencia, en Banana Fest en Ribarrocha del Turia. Bueno, un montón de acontecimientos que no queremos que nadie se pierda y que se entere todo el mundo de lo que vamos haciendo a través de redes sociales. Dicho todo esto, ¿qué te parece si empezamos con auténtico musicón? Bienvenidos, bienvenidas, esto es Remember Deluxe y mi nombre es Vicente Buitrón.
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Y ahora una de las canciones, uno de los himnos absolutos de la música house del 2000. Tiene esa mezcla perfecta de melancolía, euforia, que oye, que igual funciona en un club, en la radio o en un cierre de sesión. Esto se llama Another Change con el grande de Roger Sánchez.

0: Sin lugar a dudas, clásicos del eterno house, Another Chance con Roger Sánchez. Prepárate porque vamos a cambiar el color del cielo, vamos a subir un poquito las pulsaciones, abrimos melodías y dejamos entrar uno de esos temas que nacen para sentirse a lo grande. Atención porque llegan Empire of the Sun con la magia de Alok, que hace que en su disco llamado Alive sea maravilloso. Bienvenidos, bienvenidas. Si te acabas de incorporar, estás metido en Remember Deluxe.
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0: Bueno, pues ahí lo tienes, lo último de Camel Fat. Se llama So Good, la voz de Kuda. Super novedad que te presentamos aquí. Bienvenidos, bienvenidas. Si os acabáis de incorporar, todavía tenemos mucho.
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0: Bueno, este es uno de los discos que ya en su día nos recomendaban desde Londres. Nuestra colaboradora Karina C. Esto se llama Set, es el disco de Blondish con Francis Messier y Amadou.

Hay canciones que tienen un poquito de tiempo, pero volverlas a escuchar es una auténtica maravilla, ¿eh? Oye, ¿qué te parece si bailamos una samba? Y para ello recurrimos a los remixes de Jesús Fernández para el clásico de Junior Jack. Bienvenido, bienvenida.

0: Oye, ¿cómo mola este ritmo? Parece que estemos en verano aquí disfrutándolo al máximo, ¿eh? Jesús Fernández, revisando el clásico que llegaba más o menos por el 2002-2003 de Junior Jack, llamado la... bueno, es Samba. En esta ocasión lo han llamado La Samba.
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Bien, pues tómale la matrícula, se llama Morning Coffee, es una de las canciones que vamos a pinchar ya de cara a este próximo verano que tenemos a la vuelta de la esquina. Será bonito esto.

0: Bien, pues ahí lo tienes, una de las canciones candidatas a ser la canción del verano 2026. El disco de Hagel llamado Moving to the Sun. Tengo más canciones para ti y atento con estos remixes.
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0: Remixes para el disco de Robin S llamado Show Me Love, con esta base actualizada que le da mucho, mucho juego. Y que posiblemente este fin de semana la pinchemos. Remix.

0: Oye, qué maravilla, Show Me Love revisado con este toque. Oye, hay una canción que es en plan moñas, que digo yo, y que la utilizo siempre, siempre, siempre cuando arranco la sesión en los tardeos de Azam Palau Alameda. El disco de Saint Etienne llamado He's on the Phone. Me parece preciosa esta canción.
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0: Los años 90 que los llevamos grabados a fuego en nuestro corazón. Y nos encanta escucharlos. San Etienne con His on the Phone. Y ahora prepárense todos que llega la que posiblemente sea también la canción del verano. Con este ritmo, estas son remezclas, pero llegan del disco de Another con Ultra llamado Talk to You.
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0: Seguramente ya la habrás escuchado esta canción porque lleva circulando más o menos desde el mes de marzo. Y bueno, ha funcionado mucho. Ha funcionado mucho y tiene rollito de ser candidato al disco del verano.

0: pues máximo nivel en este martes 16 de junio a las puertas del verano 2026 y con muchas ganas siempre de pincharte auténtico musicón, como por ejemplo este disco de Dajul llamado Midcare at the Low Parade.
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0: Y con esto nos marchamos, amigos, amigas. Como siempre es un auténtico placer acompañarles repasando 90s y 2000 con los discos actuales. Y este fin de semana la pista de baile nos reclama en el Tardeo de Aza, en Palau Alameda, en Weekend Valencia y también en Banana Fest en Ribarrocha del Turia. Entérate de todo en redes sociales y mañana nos volvemos a escuchar.

0: 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Són les 4.
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0: Hola amigos, ¿qué tal? ¿Cómo estáis? Bienvenidos de nuevo a Top Sound. Arrancamos otra jornada más para darte la mejor música en la próxima hora de radio. Soy el Tito Serrano y lo hacemos este comienzo con la gran voz de Bruno Mars y este That's What I Like, versionado al más estilo club, para darte energía en este día. Venga, vamos a dar comienzo.
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0: Unión de fuerzas en este trabajo del general latino llamado Sola, de Anuel, Daddy Yankee, Wisin, Farruko y Zion & Lennox.
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0: Haciendo caso a Enrique Iglesias, te recomendamos que subas la radio con este track junto a December Bueno.

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0: Cali el Dandy junto a Shaggy. Dos artistas, bueno, tres mejor dicho, que ojo cómo han triunfado este verano con este Lumbra.
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2: Y aquí tienes otro tema que no va a pasar de moda nunca. The Final Countdown, Scorpions, versión para la pista de baile.

0: Y después de este himno de masas de Scorpions, de Final Countdown, vamos ahora con Paris de los señores de Chainsmokers.
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0: Y antes de marcharnos a publicidad, os vais a quedar con Alejandro Sanz y Marc Anthony. Deja que te bese. Unos minutos de comerciales y volvemos aquí en tu emisora favorita con el Tito Serrano. Escucha Stop Sound. Hasta ahora.
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¿qué tal? Por supuesto, nuestra música no puede dejar de sonar en nuestras conexiones. Y en este día es turno para un masa fantástico que incorpora la voz de Alicia Keys y su Empire State of Mind.

0: supuesto, adaptación para ese Empire State of Mind, con el cual queremos conectar contigo en este día. ¡Hasta la próxima conexión!
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0: Y damos las gracias antes de nada a nuestro compañero Anderson Rubia, que otro martes más nos acompaña. Aquí tenías a J Balvin junto a Bad Bunny, dos artistas importantísimos latinos, con este Si tu novio te deja sola.
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0: Y aquí está el señor Manuel Turizo, que ha hecho bastante importante este track llamado Una Lady Como Tú. De hecho, Nicki Jam le acompaña para dar más afluencia a este trabajo.
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0: Y nos marchamos unos poquitos años atrás para darte este Remember the Party muy hausero y fiestero del señor Bob Sinclair, este francés que tiene muchísimos trabajos y muy buenos en su haber. Uno de ellos, este Me Not a Cancer.
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0: este Soy un Don, preludio del trabajo Love Inside de DJ Baldi, con el que nos vamos a despedir. Sed felices, cuídos mucho, besitos del Tito Serrano y nos volvemos a oír mañana aquí en tu emisora favorita. Hasta entonces, chao.
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